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fireworks mucho interesantes, también la orquestación es muy interesante, y algo que combina todas las obras en un algo unido, el facto de ser en todas danzas. Tenemos danzas de Swan Lake, de Tchaikovsky, danzas polovtsianas de Borodín, danzas de Bartók. Por eso son todas danzas, pero danzas muy diferentes, algunas más oscuras, más dramáticas, otras muy vivas, muy alegres. Por eso mucha variedad, pero con una idea general.

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1: Mira, voy a hablar en castellano, que soy un poco más fluido. Mira, cuando cumplí mis 14 años, mi hermano, que tenía el primer club de jazz que se abrió en Valencia, que se llamaba Tres Tristes Tigres, me regaló el disco Coltrane de Impulse, este azul que tiene Out of This World, un disco maravilloso. Creo que era mi 13 o mis 14 cumpleaños, y fue como el primer, uno de los primeros discos de jazz que tuve. No me gustó nada, la verdad. Pero bueno, al cabo de un par de años ya le pillé la onda y lo guardo como oro en paño, porque es un recuerdo que tengo y es una música que me ha marcado desde aquella época, desde que era niño.
0: ¿Y qué va a suposar, doncs, Coltrane a la teva evolució personal i professional, Perico?
1: Coltrane va a ser algo importantísimo, porque Coltrane toca y su música va directa al corazón y de alguna manera marcó todo mi propósito musical desde que era niño. Siempre le hemos admirado todos tremendamente por su versatilidad técnica y por sus hallazgos armónicos, cambios de Coltrane, pero la verdadera validez de Coltrane es que toque tan increíblemente bello y que tenga una expresión tan espiritual como decías tú antes. Así que eso es algo que me ha marcado desde el principio, desde luego.
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0: Said, Over and Over, John Coltrane, Quartet... Perico, què va canviar Coltrane en la manera d'entendre el saxo?
1: Madre mía, yo creo que es uno de los saxos más influyentes de la historia del jazz. Hay pocos, se puede contar quizá Lester Young, Charlie Parker y él. Cambió de manera radical e influyó incluso a gente de su propia generación como Sonny Rollins, de otros instrumentos como Art Pepper. Fue una forma muy distinta de abarcar la música, de entender el saxofonismo, el lirismo, la técnica. Y bueno, creo que hasta hoy en día pues tiene un montón de hijos, entre comillas, entre los cuales está Michael Brecker, Bob Berg y otros muchísimos. Ya te digo, una influencia salvaje, incluso en saxos altos como yo, claro.
0: Tú, Enzo, confirmarás.

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1: Sí, sí, sí, claro, como uno de los temas más icónicos de Coltrane es Giant Steps, Pasos de Gigante, yo hice uno en mi homenaje, pequeño homenaje, que se llamaba Pasos de Enano. Y la verdad es que sí, le tenía en la cabeza cuando lo escribí.
0: I Coltrane pot arribar a agradar a algú que diu a mi el jazz no m'agrada, no m'interessa.
1: ¿Cómo puede decir alguien que no le guste el tema que acabas de poner? Say it over and over again. Eso es una obra de arte, eso es belleza pura. Le gusta a cualquiera, estoy convencido, le guste o no le gusta el jazz.
0: Doncs fixa't com sona.

0: It's easy to remember Mugallo, Perico, Perico,
1: Easy to remember, anda que no he escuchado yo ese disco, madre mía. Y creo que ese mismo tema lo tengo grabado, me parece a mí, en un disco que se llama New York Barcelona Crossing, grabado en Barcelona.
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1: Madre mía, pues vaya cosa.
0: ¿Por qué eres tan bo, no, John? ¿Por qué eres tan bo?
1: ¿Cómo es posible que tengas esa expresividad tan maravillosa? ¿Qué comes? ¿Qué es lo que piensas? ¿Cuántas horas practicas al día? ¿Y de dónde sacas esa espiritualidad para tocar tan bellísimo?
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1: No, no seria Giant Steps, definitivamente. Seria... Creo que seria el Ballads o el disco con Duke Ellington que has puesto tú antes. Per Però començar. 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Sí, creo que es más asequible, sobre todo el disco de Ballads. Claro, él tiene obras ahí gigantescas como

0: 30 años del disco, del primer disco que grabamos. Y tengo algunos conciertos con mi quinteto más flamenco. Y bueno, actividades didácticas también. Yo doy clases aquí en Berkeley y tengo algunas otras cositas.
1: Muy bien.
0: Así que ahora mismo es que tengo muy mala memoria y lo tengo todo en mi agenda, pero vamos, la tengo bastante llena.
1: Perico, s'agraeix moltíssim el temps que ens brindes i a la salut de John Coltrane a través teu i a tots els oients, no? 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
0: Pues no, muchísimas gracias por estar ahí, por homenajear a uno de los grandes artistas de nuestra época y por dar la oportunidad a tanta gente a un disfrute tan grande como es la escucha de este gigante.
1: Perico Sant Beat, per molts anys, visca la música.
0: Visca.